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1: 6:16.

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Seis veintiséis.

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1: Seis cuarenta y cinco.

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2: 652.

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1: 6:56.

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1: Hola, hola, Guadalajara. Qué gusto saludarlos de nueva cuenta a través de Globo 98.7. Soy Poncho Camarena y estaremos juntos hasta las 9 de la noche en este 5 de septiembre del 2026. ¿En qué momento ya estamos en septiembre de este año? Si apenas recuerdo enero como si hubiera sido ayer, no inventes. El tiempo pasa rápido, por eso te invito, por el amor de Dios, que disfrutes del presente. Eso es lo más bonito, disfrutar de los nuestros en tiempo presente. Pero bueno, quédense conmigo porque tendremos la agenda pambolera. Además, tendremos muchos juegos con ustedes, interactivos. Que si el basta ya adivina la canción, lo que ustedes quieran, más adelante van a escuchar porque se lo van a pasar muy bien, ¿ok? Además, déjenme les digo que hoy es el Día Mundial de la Barba. Día Mundial de la Barba, no de hacer la barba, ¿ok? Dicen por ahí que es el maquillaje de los hombres. Mujeres, ¿a ustedes cómo les gustan más los hombres? ¿Con barba o sin barba? A ver, cuéntenmelo todo. Además, Día Internacional del Tocino. ¡Qué rico huele el tocino cuando se está cocinando! ¡Qué cosa más deliciosa! Y por si fuera poco, es el Día Mundial del Hermano. Así es que si tienes un hermano o una hermana, mándale un mensajito y dile cuánto le quieres, ¿ok? Leonardo Marín está coordinando este programa. También saludamos a Frida y Roberto Jiménez Estrada, que están en los controles. ¡Arrancamos! En esta ocasión, en Globo 98.7. 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
0: 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Siete veintitrés.

Estamos de regreso, familia, en Globo 98.7. A continuación, me corresponde compartir con ustedes la agenda pambolera para que no se pierdan ningún partido que está a punto de suceder o que ya está sucediendo, ¿ok? Así es que prepárense porque tenemos ya actividad en el volcán allá en San Nicolás de los Garza. Los Tigres reciben a los Rayos del Necaxa, que de verdad no andan bien. El equipo de Aguascalientes está dando una de cal y dos de arena. El partido de América-Tijuana se pospone porque hubo compromiso a mitad de semana de las Águilas del América, así es que se pospone. Pronto se avisará qué día. También tenemos hoy un juegazo. El Atlas recibe al Atlante en el Estadio Jalisco hoy a las 9:00 p.m. El rojinegro tiene el escenario perfecto para una victoria. Sin embargo, el equipo de El Piojo Herrera, híjole, es un dolor de cabeza. Así es que veremos cómo termina esto. También tenemos para mañana a las 8:00 p.m. Cruz Azul Santos, que por cierto a media semana se avisó que Alan Mozo ya es nuevo refuerzo de la máquina cementera. Santos Cruz Azul mañana a las 8:00 p.m. y también el jueves que viene terminamos la jornada de Pumas contra León a las 9:00 p.m. jueves 10. Imagínense. Así las cosas, muchachada. Vámonos con más música, regresamos con más en Globo 98.7. 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
1: Estamos de regreso, familia, listos para seguir con lo que sigue y a continuación. Tendremos que buscar a personas que sepan bastante de música, que además tengan buena memoria, que además ya estén maduritos, ¿no? Que sepan de qué lado más caliguana, porque tenemos el ¿Quién la canta? Un ejercicio muy interesante. Así es que márcanos al 33-36-73-75-66 y veremos cómo andas de la memoria. Canciones que son maravillosas, tú me tienes que decir qué artista la canta o la cantaba. Ajá, a ver, ¿quién nos marca? 33-36-73-75-66. ¿Quién dijo yo? ¿Por cuál línea me voy, Leo? ¿Por la 1 o por la 2? Va. ¿No, no hay? ¡Márcanos! 33-36-73-75-66. Yo sé que tú sabes. Yo sé que tú sabes, no te hagas que la Virgen te habla. Y dice por acá, saludos, SOS, Ponchito, saludos. Hola, hola, ¿quién habla?
2: Hola.
1: Hola, ¿quién eres?
2: Valentina.
1: Valentina, ¿cómo estás?
2: Bien.
1: Oye, ¿con quién vienes, Valentina?
2: Con mi hermana y con mi mamá.
1: ¿Cómo se llama tu hermano y tu mamá?
2: Ya hemos participado, mi mamá se llama Yolanda y mi hermana María José.
1: Okay, muy bien, pues van a jugar en conjunto porque son canciones más bien que tu mamá conoce, porque tú estás muy chiquita. ¿Cuántos años tienes?
2: 9.
1: No, pues sí, tú estás chiquitita. Entonces vamos a pasarle el teléfono a mamá para que jueguen todos juntos, ¿ok?
2: Ok.
1: Okidoki. Hola, hola, mamá.
3: Hola, ¿cómo estás, Poncho?
1: Muy bien, ¿y tú?
3: Bien, también, gracias.
1: Bueno, te vamos a poner tres canciones y me tienes que decir quién la canta, ¿ok?
3: Va que va.
1: Bueno, vámonos con la primera. Esta es una joya musical del mundo. Adelante, ¿quién canta esta canción? Venga. Uy, qué gran canción. ¿Quién la canta?
3: Es un grupo italiano.
1: Uh-huh.
3: Algo de Bici o... Ay.
1: Venga,
3: no, no recuerdo el nombre, no, no creo que es un grupo italiano.
1: Richie, bien. ¿Qué más te falta? Richie
3: de Poveri.
1: ¡Respuesta correcta! ¡Muy bien! Muy bien. Niñas, échenle un aplauso a su mamá. ¡Que se escuche un grito! ¡Vamos por la segunda! ¿Quién canta esta joya de canción?
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1: No, qué voz de esta mujer. ¿Quién es?
3: María Conchita Alonso.
1: Respuesta incorrecta. Es Miriam Hernández.
3: Ah.
1: La chilena. Vámonos con la que sigue, ¿ok? ¿Quién canta o cantaba esta canción? 1985. Uy, esa canción.
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1: ¿Te la sabes?
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3: Ay, no, no.
1: ¿Quién la canta?
3: ¿Grupo Indio?
1: ¡Respuesta incorrecta! Rudy La Scala.
3: Ah, no, nunca le ibas a ver.
1: Pero sí la conocí.
3: La
1: sí, es sí, muy buena, claro. ¿Verdad? Bueno, buenas. Hicimos una de tres, al menos contestamos una. ¿Verdad?
3: Casi la fallo.
1: No, no pasa nada, pero la hiciste bien. ¿A quién le mandas saludos?
3: A mis hijas, Valentín y María José.
5: Les damos acá.
3: Para que tengan un excelente año escolar.
1: ¡Órale!
3: Ay, a mi esposo también, Antonio.
1: Antonio, ahí se te andaba olvidando, Antonio. Pero bueno, te mando abrazo a las tres.
3: Igualmente, saludos.
1: Bye. Hasta luego, vámonos por la siguiente llamada. 33-36-73-75-66. Uy, qué joyas de canciones, ¿eh? La verdad, por eso escuchen, ¿saben qué? Si ese tiempo pudiera volver, todos los días a las 9 de la noche. Les va a encantar ese programa. Venga, ¿por cuál me voy, Leo? 33-36-73-75-66. ¡Quiero escucharte! Voy por la línea 1. Hola, hola, ¿quién habla?
6: Hola.
1: Hola, ¿quién eres?
5: Habla Ileana, buenas tardes.
1: ¿Cómo estás, Ileana?
5: Bien, gracias.
1: ¿Lista para participar?
5: Sí.
1: Eso, con todo. ¿Quién canta esta canción?
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1: Uy.
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5: ¿Ángel?
1: ¿Quién?
5: Ángel.
1: Respuesta incorrecta, Sergio Facchelli.
5: Ah, ok, es que no se puede escuchar en la radio y en el teléfono.
1: A ver, escuchan por el teléfono para que te escuches mejor, ¿va?
5: Ok.
1: Vamos, ¿quién canta esta canción? Este es un rolonón. Venga.
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1: Hoy no más, qué bonita. ¿Quién?
5: Diango.
1: Diango es una respuesta incorrecta. Es Braulio. Se llama en bancarrota.
5: No, wow, pues sí, así ando yo igual.
1: Hijos, mano, no te apures, así andamos varios. Vamos por la última. Venga, Ileana, sé que puedes contestar esta, que es bellísima esta canción. ¿Quién canta esta joya?
5: Ay,

0: bien, la canta.
1: No, no sé.
0: ¿La has escuchado?
1: Sí, sí la he escuchado, pero no me acuerdo el nombre del artista.
0: Gente de WhatsApp, ayúdenos por el amor de Dios. ¿Quién canta esta canción sotototota?
1: Fíjate, help, ya. Por favor.
0: A ver, help. Listo, te escuchamos.
2: Por el amor de Dios.
3: Carlos Mata. Carlos Mata. Rolonanón.
0: Carlos Mata, respuesta correcta. Ileana, pues nos fuimos de 3-3, hermana.
1: Bueno, lo que pasa es que nunca anda uno al
0: 100. No pasa nada, no, más bien tu mejor respuesta sería: Poncho, ya ni la haces, esas no son de mi época.
1: Exacto.
0: ¿Verdad?
1: De Menudo para acá.
0: Ajá. Bueno, te mando un abrazo, Ileana.
1: Igual, gracias, Ponchito.
0: Ahí estuvo, gracias. Híjole, ustedes cuántas adivinaron, ¿eh? Ya nos andan marcando por acá. Oigan, vamos con música.

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1: Siete cincuenta y dos.

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Vamos con más música, familia, en Globo 98.7. 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
2: 8:20.

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0: Y en este momento vamos a jugar al famosísimo y divertidísimo ¡Basta ya!
1: ¡Basta ya!
0: Te invito a que te comuniques a través de nuestras líneas telefónicas al 33-36-73-7566 y juguemos el basta ya a ver cómo anda girando esa ardilla, a ver cómo andas de agiles, ¿ok? Así es que vamos a escucharte. A ver, ¿por cuál línea me voy, Leo? Por la línea número 1. Hola, hola, ¿quién habla?
2: Hola, Ponchichis.
0: Hola, ¿quién eres?
2: Lupita.
0: ¿Cómo estás, Lupita?
2: Muy bien, Ponchichis, ¿y tú?
0: Feliz de escucharte, Guadalupe, ¿qué andas haciendo?
2: Ay, no me digas Guadalupe.
0: ¿Por qué? ¿Sientes que te regañó?
2: Sí.
0: ¿Así te decía tu mamá cuando te portabas mal,
2: sí,
0: o qué?
2: Sí, así, merito.
0: A ver, pero no es lo mismo Guadalupe a Guadalupe. Lupita para los compas.
2: Sí.
0: Ok, mi querida Lupita, ¿lista para jugar basta ya?
2: Sí.
0: Bueno, le voy a apretar el botón de las letras. Tú me dices cuando lo pare, ¿ok? 3, 2, 1, dime basta ya cuando tú quieras.
2: Basta.
0: Okidoki, paramos. Ya se paró. Tu letra es la P. Nombre con P, arrancamos.
2: Patricia.
0: Apellido con P.
2: Pérez.
0: Ciudad o país con P.
2: París.
0: Respuesta correcta. ¿Flor o fruto con P?
2: Plátano.
0: Muy bien. ¿Cosa con P?
2: Pelota.
0: Muy bien. ¿Famoso que inicia con la letra P?
2: Venga, Pedro Infante.
0: ¡Respuesta correcta, Lupita! Muy bien. Hiciste 100, 2, 3, 4, 5, 600 puntos, Lupita. ¿A quién le manda saludos?
2: A Claudia, que aquí está por un lado.
0: Eso, ¿qué es Claudia de ti?
2: Amiga, compañera de trabajo.
0: Ah, muy bien, pues le mandamos saludos a Claudia, cómo no, con mucho gusto. Gracias, Lupita.
2: Bye.
0: Bye. Vámonos con la siguiente línea telefónica. A ver qué letra les toca. 33-36-73-7566. Voy por la llamada número 2, por la línea 2, perdón. Hola, hola, ¿quién habla? Bueno.
3: Bueno.
0: Hola, ¿quién eres?
3: ¿Qué tal, mi Poncho?
0: ¿Qué onda? ¿Cómo te llamas?
3: Me llamo Paulo, soy el buen Paulo, ¿cómo estás?
0: Mi querido Paulo, muy bien, ¿y tú?
3: Pues bien, aquí regresando a la ciudad.
0: Hijos, ¿dónde andabas o qué?
3: Chambeando aquí en Mazamitla, ¿cómo ves?
0: Ay, qué padre, yo quise chambear en Mazamitla, ¿no?
3: Sí, pues con mi hijo, aquí andamos chambeando.
0: ¿Sabes? Eso es todo, Paulo. Vamos a jugar. Dime, vas allá. Yo le aprieto al botón de las letras a ver cuál letra te cae, ¿ok?
3: Órale.
0: Vámonos. Dime, basta allá cuando tú quieras. Listo.
3: Basta.
0: Te tocó la letra I. Hijos, mano. Nombre con I.
3: Con I. Ignacio.
0: Ok. Apellido con I.
3: Íñiguez.
0: Ciudad o país con I.
3: India.
0: Flor o fruto con I.
3: Higo lleva H, no, correcto. Choro, fruit, ay, no, eso no se dice.
0: ¿Paso o qué?
3: Paso.
0: Flor, animal con I.
3: Animal con I. Iguana.
0: Respuesta correcta, cosa con I.
3: Iglú.
0: Famoso que empiece con la letra I.
3: El grupo indio.
0: El grupo indio. ¿Cuál el grupo indio? Respuesta, vámonos. Saludos a quién, mi querido Pablo.
3: Dale.
0: Dale, abrazo.
3: Cuídate.
0: Bye, bye. ¿Nos alcanza para otra? Nos alcanza para otra, familia. 33-36-73-7566. Píquenle a llamar porque hay chance para uno más. Venga, ¿quién nos marca? Voy por la uno. Hola, ¿quién habla?
4: Pues Eugenia, buenas tardes.
0: Eugenia, la maestra Pajaration. ¿Cómo está usted?
4: Muy bien, ¿usted, caballero?
0: Muy bien, listo para disfrutar de su sapiencia, maestra.
4: Adelante.
0: Bueno, dígame, basta ya cuando quiera.
4: Sí.
0: Te dirá. La letra T.
4: T.
0: Nombre con T.
4: Teresa.
0: Apellido con T.
4: Torre.
0: Ciudad o país con T.
4: Tailandia.
0: Flor o fruto con T.
4: Toronja.
0: Animal con T.
4: Tarántula.
0: Cosa con T.
4: Ay, cosa con T. ¡Tubo!
0: Tubo. No, espérese, maestra. Famoso con T.
4: Tomás Duro.
0: ¡Eso! ¡Ay! Me reflejé cuando dijo tubo. ¡Maestra! ¡Muy bien! ¡Ay! Me traicionó el subconsciente, oigan.
4: ¡Ay, sí!
0: Hasta empecé a aplaudir, imagínese, maestra. No, Leo Marín. No.
4: ¿A quién le manda? ¡Empieza el show!
0: No, espérese, es horario familiar. ¿A quién le manda saludos, maestra?
4: Un placer saludarles.
0: Gracias, le mandamos un abrazo, se le quiere.
4: Chao, yo también, hasta pronto.
0: Arrivederci. Accio,
4: va bene.
0: Parliamo italiano. Vámonos con música en Globo 98.7.

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Yeah, yeah, yeah. 8:50.

Hemos llegado a la parte final de este programa. Como siempre, agradecemos su atención. Mañana, si Dios lo permite, estaremos de vuelta con mucho gusto en punto de las 12 del día en la repetición de las 20 globales y a las 4 de la tarde volvemos. Por ahora, se quedan con Si ese tiempo pudiera volver. Leonardo Marín, gracias. Frida y Roberto, gracias. Cuídense mucho. Hasta mañana. Bye, bye.

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2: Pablo, pareces viejito. Mira nada más, eres un aburrido. ¿Qué estás haciendo de tu vida? Ya ni sales con los cuates, te partes el lomo en balde. Un día en una fiesta, después de escuchar la cantaleta unas 200 veces, Pablo tranquilamente le contestó: mira, Raúl, ya nos veremos en 10 años. Recuerdo esta anécdota que sucedió cuando Pablo y tu servidora éramos novios. Él estudiaba y trabajaba al mismo tiempo con un horario matador. Mientras que Raúl, un amigo muy inteligente, muy popular y muy reventado, lo molestaba y se burlaba constantemente de él. El tiempo ha pasado y se ha encargado de poner las cosas en su lugar. Sin duda, el camino que recorremos es producto de las decisiones que tomamos. Raúl escogió el camino de la gratificación inmediata sin darse cuenta de que cuando escogemos una conducta, también escogemos las consecuencias. Ahora, ¿por qué escogemos lo que escogemos? ¿Qué nos mueve a decidirnos por un camino o por otro? Al comenzar la vida, no tenemos el privilegio ni la responsabilidad de escoger por nosotros mismos. Posteriormente, a través de las decisiones, vamos perfilando nuestra vida. En este andar, enfrentamos 7 decisiones críticas que resolvemos de acuerdo con una jerarquía de necesidades. Y solo hasta que tenemos satisfecha una etapa, nos sentimos motivados para satisfacer la siguiente. A continuación te presento las necesidades básicas en orden jerárquico. Número 1, por supuesto, subsistencia. Antes que ninguna otra necesidad, elegimos lo relacionado con la protección a la vida y al sustento. Por ejemplo, un techo, un trabajo en el cual escogemos tolerar muchas cosas solo por sobrevivir. La siguiente etapa es conseguir la seguridad emocional que casi siempre proviene de la aprobación externa, de sentir que pertenecemos a algo, una pareja, una organización, un club, un país. La tercera necesidad es el amor. Todos, de alguna manera, necesitamos ser vistos y tocados emocionalmente. La necesidad de amor es tan fuerte que puede llegar a dominar nuestros pensamientos, motivaciones y decisiones. Después sigue la autoestima. A veces pensamos que la autoestima viene con lo que acumulamos o logramos. Este tipo de búsqueda es tan adictivo como una droga. Mientras la autoestima no se construya desde adentro y se base en un aceptarme a mí mismo como soy, seremos más propensos a tomar malas decisiones. Después sigue la autoexpresión. Queremos dejar huella en el mundo. Deseamos enseñar, pintar, escribir, crear, dejar huella. A veces esto es tan poderoso que podemos llegar a renunciar al trabajo, a vivir en una ciudad, incluso a los amigos, con tal de lograrlo. Enseguida sigue la satisfacción intelectual. En esta etapa, las decisiones se basan en la búsqueda de respuestas, de conocimiento y de sabiduría. En este punto, tratamos de contestar las preguntas profundas de la vida. Y por último, la satisfacción espiritual. Lo que nos guía hasta aquí es algo que va más allá del interés personal. Tomamos decisiones que reflejan nuestra convicción de que formamos parte de algo superior a nosotros, una conciencia, una inteligencia, un cosmos, y nos percatamos de que el ego y lo material son pasajeros. La libertad de elegir es un derecho y es un privilegio. Seamos conscientes de nuestro tiempo, de la ventana de oportunidad que la vida de vez en vez nos presenta, y que nadie decida por ti.
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4: ¿Cómo explicar la muerte a los niños? Hace poco, tuve que enfrentar el dolor ante la muerte de un ser querido, me comenta una radioescucha. Y lo más fuerte de todo esto fue mirar tanto dolor en la carita de una niña de apenas 8 años de edad, que confundida con conceptos abstractos de la muerte, apesadumbrada porque ya no vería más a su abuelito, lloraba. Una serie de preguntas inimaginables se escuchaban apenas de aquella vocecita inquieta. ¿A dónde se fue? ¿Va a regresar? ¿Y por qué se murió? ¿Dónde está ahora? Tanto para adultos, adolescentes y niños, en la muerte de un ser querido se encuentran implicados ciertos aspectos emocionales que nos determinan. ¿Cómo explicas la muerte de un ser querido a un niño? ¡Qué complicado! De acuerdo con psicólogos especialistas, un niño menor de 5 años no entiende aspectos fundamentales de la muerte, como por ejemplo que esta es irreversible, definitiva, permanente, y que se caracteriza por la pérdida de funciones vitales y que es universal. En un niño de esa edad, existe además un pensamiento mágico y egocéntrico que de alguna manera tiende a explicar la pérdida de ese ser querido. Aunque tenga 3 o 4 años, el concepto de la muerte obtiene un significado si muere alguien cercano que de pronto desaparece. Es cuando el niño, por primera vez, tiene conciencia de ella. Sin importar la corta edad, sino el proceso que vive por la muerte de su cercano, hablo de una persona allegada al niño, es importante mostrarle nuestra tristeza en ese momento. Intentar que comprenda su propio dolor para que lo exprese como parte de una reacción sana ante la muerte. Si se trata de un niño en edad preescolar, es natural que piense que la muerte es temporal y no definitiva, y que, como sus caricaturas, se muere y se revive una y otra vez. Si es un niño de entre 5 y 9 años, su pensamiento hacia la muerte será más profundo, pero simple. Si el niño acepta ya la muerte, es normal que manifieste tristeza por intervalos, quizá en momentos inesperados ante los cuales los familiares deben reaccionar con naturalidad y comprensión. El doctor Earl Grolman, especialista en el tema, menciona algunas sugerencias útiles para explicar la muerte a los niños. Utilizar términos sencillos y sinceros. Por ejemplo, cuando las personas mueren, ya no respiran, no comen, no hablan, no piensan ni sienten. Evitar confusión sobre la muerte con términos como ya descansa en paz o el descanso eterno, donde los niños pueden asociar la muerte con dormir. Ayudarlos a entender la pérdida, el dolor y compartir el sentimiento con ellos. En el caso de que la muerte sea de una persona muy cercana al niño, acompañarlo en el duelo. No alejarlo de la realidad que se vive a fin de ahorrarle sufrimiento, pues el simple cambio en la rutina de casa o la ausencia de contacto físico con la persona fallecida les afectará. Hacerlo partícipe de alguna ceremonia en torno a la muerte del ser querido, como encender una vela o decir plegarias. Algo muy importante: evitar escenas desgarradoras de dolor o pérdida de control de los adultos, pues ello puede crearle un sentimiento de confusión. Asimismo, es muy importante ponerle atención, manifestarle la pena que nos causa el fallecimiento de ese ser y, sobre todo, abrazarlo, decirle lo mucho que lo queremos, brindarle la mayor seguridad emocional posible y así ayudarlo a superar esa triste pérdida.
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4: Bienvenidas y bienvenidos a Revista del Consumidor Radio. Yo soy Leos.
5: Yo soy Cha. Y hoy estamos aquí con todos ustedes para cocinar el platillo sabio de Profeco.
4: Les traemos una receta que combina sabores dulces, ácidos y saladitos. Atún a la vizcaína.
5: Tome nota. Para preparar nuestro platillo necesitaremos 5 latas de atún, ya sea en agua o aceite, pero bien drenadas. Medio kilogramo de jitomate, una cebolla, 2 dientes de ajo finamente picados, 3 papas medianas cocidas y cortadas en cubitos y media taza de puré de tomate.
4: También vamos a utilizar aceitunas verdes, alcaparras y chiles güeros en escabeche al gusto. Además, 3 cucharadas de aceite de oliva, 2 hojitas de laurel, sal, pimienta y un poquito de sazonador de hierbas a la italiana. Y si le quieren dar ese toquecito crujiente, 1/4 de taza de almendras fileteadas. ¿Vamos a la preparación?
5: Para iniciar, en una cacerola u olla grande calentamos nuestro aceite de oliva y sofreímos la cebolla junto con el ajo hasta que estén transparentes y bien doraditos. Después agregamos los jitomates cortados en cubos pequeños y salpimentados.
4: Añadimos el puré de tomate, agregamos un poquito de sal, el sazonador de hierbas al gusto y las hojas de laurel. Dejamos cocinar a fuego medio por unos 10 minutos hasta que el jitomate reduzca un poco.
5: Pasado este tiempo, agregamos las aceitunas sin hueso y las alcaparras. Y aquí va un paso que es opcional, pero que le da un toque muy rico, la verdad. Unas almendras fileteadas. Mezclamos todo muy bien y lo dejamos al fuego unos 5 minutitos más para que todos los sabores se integren a la perfección.
4: Ahora vamos a agregar la papa precocida para que termine de cocinarse con el calor del guiso. Después incorporamos el atún y lo mezclamos con muchísimo cuidado. El secreto aquí es hacerlo suavemente para que no se nos bata la papa ni se nos deshaga el atún.
5: Y para el toque final, sazonamos con sal y pimienta al gusto, pero mucho ojo aquí. Les vamos a pasar un tip muy importante. Recuerden que las aceitunas y las alcaparras ya son bastante saladas, así que prueben su guiso primero para que no se les vaya a pasar la mano con la sal.
4: Para cerrar, vamos a agregar chiles güeros enteros al gusto. Y un secretito es que le podemos poner un chorrito del mismo vinagre con el que vienen los chiles, que le va a dar un poco de acidez muy característica y muy deliciosa. Tapamos después la olla y dejamos a fuego medio por 10 minutos para que ahora sí todos los sabores se integren por completo. Y listo, ya quedó.
5: Ya podemos disfrutar de este espectacular atún a la vizcaína. Para presentarlo, decoren con unas hojitas de perejil fresco, un poquito más de almendras fileteadas y, por supuesto, acompáñenlo con unas buenas tostadas, puede ser también un bolillito.
4: Lo que quieran, galletitas, queda buenísimo. Anímense a prepararlo y cuéntenos en nuestras redes sociales cómo les fue. No se les olvide que también pueden ver esta receta en el canal de YouTube Profeco TV. Yo soy Leos.
5: Yo soy Cha y fue un gusto cocinar con ustedes aquí en Revista del Consumidor Radio.
4: ¡Hasta la próxima!
5: ¡Bye, bye!
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2: 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Hay números de teléfono que se te quedan grabados para toda la vida. y otros que además de recordarlos, te sacan de un apuro. ¿Te suena esto?

0: 2022.
1: Ese es el spot musical que en los años 80 identificaba al teléfono del consumidor para dar a conocer los servicios de la Profeco a la población consumidora.
2: El teléfono del consumidor comenzó sus operaciones el 5 de febrero de 1980 como apoyo al programa ¿Quién es quién en los precios?
1: En ese entonces, un equipo de 16 telefonistas se encargaba de informar los precios de 40 productos básicos de la canasta básica en 31 mercados y cadenas de autoservicio de la Ciudad de México y el área metropolitana.
2: Pero además en periodos de alto consumo como la Cuaresma, el Día de Muertos, regreso a clases o fin de año. El servicio ofrecía información sobre los precios de artículos de temporada.
1: Desde sus primeros años, el Telcón logró que incrementara la confianza de la población. Inicialmente, en 1983, se atendían 273,561 llamadas. En cambio, en el 2025, se recibieron aproximadamente 1,262,672 llamadas. ¿Te imaginas?
2: Con el paso del tiempo, este espacio dejó de ser un simple módulo de consultas para transformarse en un escudo legal. Al comunicarte al teléfono del consumidor, no solo recibes asesoría jurídica y orientación general,
1: sino que también es posible presentar quejas y denuncias contra proveedores y prestadores de servicio que incumplan la Ley Federal de Protección al Consumidor.
2: Se atienden quejas como fallas o rechazos en la entrega de un bien o servicio, descripciones poco claras, incumplimiento de plazos establecidos, modificación o rescisión de contrato sin aviso o autorización y la negativa al realizar algún cambio o devolución.
1: También se busca solucionar las inconformidades de manera ágil con establecimientos registrados en el mecanismo Concilia Express. Este servicio te brinda orientación sobre la instancia gubernamental a la que debes acudir cuando la Profeco no tiene competencia legal en el asunto.
2: Además, ayuda a que puedas ubicar cualquiera de las 38 oficinas de defensa del consumidor del país y gestionar la inscripción al registro público para evitar publicidad para usuarios de telecomunicaciones.
1: No olvides que Telcón está de tu lado y que su equipo está capacitado para brindarte información en tiempo real sobre las diversas herramientas de la Profeco.
2: ¿Quieres saber si tu proveedor de bienes o servicios tiene quejas? Revisa el Buró Comercial para conocer el número de quejas y los motivos de reclamación.
1: ¿Buscas ahorrar al comprar tu despensa? Consulta a él ¿Quién es quién en los precios? Para saber en dónde se venden productos a menor costo.
2: ¿Dudas sobre lo que compras? Consulta los resultados sobre los estudios de calidad realizados por el Laboratorio Nacional de Protección al Consumidor.
1: ¿Quieres cuidar tu bolsillo desde casa? En nuestro canal de YouTube, Profeco TV, puedes encontrar diferentes tecnologías domésticas que son alternativas sencillas y económicas para elaborar productos de limpieza, aseo personal, alimentos, entre otros.
2: Ya lo sabes. Con el teléfono del consumidor y las herramientas de Profeco, el poder de una compra consciente y responsable está en tus manos.
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1: Once 57.

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4: Los actores que ponen voz a Mickey Mouse y Mimi se casaron en la vida real.
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4: Los M&M's llevan el nombre de los empresarios que los crearon, Forrest Mars y Bruce Murray.
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4: Las mujeres parpadean el doble que los hombres.
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4: El logotipo de Chupa Chups fue diseñado por Salvador Dalí.
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4: El nombre de Google viene del término Google, que significa uno en un millón.
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6: La reina Isabel II tenía formación en mecánica.
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a los abuelitos, lo que sea que vayan a hacer este domingo, espero que lo estén disfrutando, pero sobre todo, espero que estén en compañía de Globo 98.7. Yo soy Mayra Patricia Rivera, es un placer para mí estarlos acompañando, esperar sus mensajes acá a través del WhatsApp 3x3 8080 987. Mis redes sociales también son todas suyas. Ahí está el Instagram Mayra Patricia Rivera, el Facebook Mayra Patricia Rivera Office. Ese es el bueno, para que ustedes me sigan ahí en las redes sociales. 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Bueno, pues vamos a arrancar en esta mañana. Bienvenidos.

0: 6 de septiembre y hoy es el Día Mundial de las Aves Playeras. También es el Día de la Concienciación sobre el Daltonismo en este 6 de septiembre. Y muchas otras cosas que estamos celebrando, por ejemplo, estamos recordando más bien el funeral de la princesa Diana de Gales en Londres, al que asistieron más de 1 millón de personas. Que un dato importante de los funerales de la princesa Diana es que en Reino Unido se terminaron las flores y tuvieron que pedirlas de otras partes del mundo para que llegaran al funeral de la princesa Diana. Yo creo que no ha existido alguien más querido que ella y la verdad todo el mundo lloró su partida. Bueno, pues hoy se conmemora un año más de el funeral porque ella falleció un 30 de agosto. No se me olvida porque fue un día antes de mi cumpleaños, entonces nunca se me va a olvidar. Pero bueno, el funeral fue hasta un 6 de septiembre. Yo me voy con más música. Regreso, estás escuchando Globo 98.7.
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3: El gorro de cocinero tiene 100 pliegues que representan las 100 formas de cocinar un huevo.
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3: El primer avión voló el 17 de diciembre de 1903.
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nosotros. Y oigan, vamos a hablar de las cosas que no sabías que necesitabas saber. La verdad, miren, les voy a dar, estas sí son cosas que realmente ustedes no necesitan saber. O sea, yo no tengo por qué andárselas contando, pero me gana más el chisme, me gana más quererles contar este tipo de cosas y este tipo de anécdotas, porque en este fin de semana quiero contarles a todos ustedes que hay una crisis existencial a nivel mundial sobre el cómo las personas consiguen pareja. Ya es muy complicado. O sea, ya no es como antes, que se arreglaban los matrimonios. No, no es cierto. Ay, no, que arregle los matrimonios. Bueno, el caso es que resulta ser que en Finlandia, esto en Finlandia, ¿no? Porque si se hace aquí, yo siempre me he preguntado, ¿qué pasaría si se hace aquí en México? Si se hace aquí en México, sería un caos, pero allá en Finlandia te ayudan a encontrar pareja con una cesta. Sí. Yo esas cestas las uso en la... Ay, ando bien trabada el día de hoy. En la frutería nada más. ¿Por qué? Porque en algunos supermercados existe una curiosa iniciativa para todos los solteros. Una canasta rosa que les permite a quienes la llevan mostrar que están abiertos a conocer a alguien. La idea es bien facilita, ¿eh? En lugar de depender de aplicaciones de citas, de algoritmos, basta con ir al supermercado, que dicen que los que están solteros si van, no es un supermercado aquí en México, no es un supermercado, sino es un lugar donde venden pinturas, herramientas, madera y todo eso, una tienda muy, muy grande, que ciertos días que ahí va mucho soltero, dicen, yo no sé, a mí no me diga nada, pero bueno, el caso es que ellos llegan, toman la canasta, recorren el supermercado y dejan que haya una conversación natural. Y aunque no hay pruebas de cuántas parejas se han formado gracias a esta dinámica, la propuesta ha despertado todo tipo de reacciones. ¿Por qué? Porque se les hace como muy extraño. Algunos aseguran que esta es una forma muy divertida de romper el hielo y otros bromean con miedo de cargar la canasta y que nadie se te acerque. Miren, a mí se me acerca alguien mientras yo ando haciendo el súper y le digo, ¿vas a pagar la cuenta? ¿Vas a pagarme el súper? Acércate, si no, ni me molestes. Es un momento único y maravilloso. Yo amo ir al súper, como amo ir a los tianguis también. Entonces, es un momento y que lleguen allá a molestarte. Ay, no, qué enfado. No, la verdad, no se crean. ¿Qué opinan ustedes? Yo quiero saber sus opiniones. ¿Entrarían en esta dinámica o no? Bueno, me lo cuentan acá a través del WhatsApp 3x3 8080 987. Me voy con más música. Yo regreso.

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Ya estoy de regreso, estás escuchando Globo 98.7. Como les pregunté, ¿te gusta que te rasquen la espalda? Está como raro, ¿no? Yo incluso he visto gente que se rasca la espalda así como, como los perritos, muy mala comparación, pero en las paredes. En las paredes, así de, ay, no, pero les gusta que les rasquen la espalda. Bueno, pues resulta ser que hay un nuevo emprendimiento. Ustedes se preguntarán, ¿cuál es ese emprendimiento, Mayra? Sí, de rascado de espalda por encargo. Ay, gente, de verdad, miren, yo quiero contarles cosas interesantes, cosas que les dejen, que les cultiven, que no sé, pero luego me salen con estas cosas aquí la producción y yo, ¿qué más puedo hacer más que platicarles? ¿Te interesa? Ahí les va. Voy a poner mi propio negocio porque tengo unas uñas bastante buenas para rascar espalda. Bueno, resulta ser que el llamado rascador de espalda, esto ya se inauguró, el primer emprendimiento de rascado de espalda. Se llama Rascadux. Qué creativos. Y ofrece el servicio de rascado de espalda, brazo y cuero cabelludo, o sea, el llamado piojito. ¿Cuánto te va a costar? Esto es en Argentina, ¿eh? Esto sucede en Argentina. Pero ¿cuánto te va a costar a ti? Los precios van desde 20 mil en moneda argentina, 15 minutos, hasta los 48 mil 40 minutos. Va a depender qué tanta comezón traigas, la verdad. La verdad. Y miren, hay mucha gente que le fascina que le rasquen la espalda, que le hagan piojito. Y ahí está, hay una necesidad, hay alguien que cubre esa necesidad, porque luego le dices a tus hijos, a tu esposa, ¡ay no, quítate, date para allá! Vaya y pague que le rasquen la espalda. Próximamente voy a poner mi emprendimiento de rascado de espalda. No, a mí me daría mucha cosa. No, me daría mucha cosa, no sé. Pero bueno, ahí está, cosas que realmente, bueno, esto no sé si lo necesitaban saber o no. Vámonos con música, regreso.

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2: 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Diez treinta.

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Volvemos a Globo 98.7. Gracias por seguir con nosotros, gracias por continuar escuchándonos y ahora nos vamos con más de la conversación que tenemos el día de hoy. Por acá, hablando de el rascado de espaldas, mucha gente me dice, Mayra, qué placer, deme dos para llevar, que yo no de verdad no creía que a tanta gente le gusta que le rasquen la espalda. Yo se los digo así honestamente, ¿eh? Pero acá a través del WhatsApp, de verdad que sí está bastante raro. Y pues cada quien sus gustos, ¿no? Vamos a cambiar un poquito de tema porque ahora les voy a contar algo que a mí me parece que sí se debería de regular este tipo de cosas. Yo no sé, pero ¿cuántas veces han viajado en avión o han sabido de alguna emergencia que sucede arriba de un avión? ¿Sí? Bueno, pues resulta ser que las aerolíneas están evaluando bloquear los compartimentos superiores del avión. ¿Por qué pasa eso? Si eso de que, ay, tu equipaje de mano y equipaje documentado y equipaje... Oiga, de por sí está muy caro el asunto del equipaje de viaje ligero. O sea, no se lleve nada, ya compra un cambio y listo. Bueno, el caso es que están viendo la manera de bloquearlo. ¿Por qué? Porque un estudio que se ha hecho recientemente en las aerolíneas ha encendido las alarmas porque 4 de cada 10 pasajeros intentarían recuperar su equipaje de mano durante una evacuación de emergencia. Imagínense nada más. Cancelamos. Se está incendiando el avión. Y usted lo que piensa es solamente bajar la maleta del compartimento de arriba del avión. Bueno, esto entorpece las labores de emergencia de la aerolínea y de verdad es algo que las autoridades están advirtiendo, que detenerse a sacar la maleta, incluso hay gente que saca el celular para grabar. ¡Ay, se está encendiendo! Y saca el celular para grabar. Bueno. Esto provoca un cuello de botella en la evacuación del avión. Si este comportamiento no mejora, pues obviamente la industria analiza la posibilidad de bloquear estos compartimentos en una evacuación de emergencia. El objetivo sería que nadie pierda el tiempo. Si le pueden agregar ahí a la gente que se para cuando aterriza el avión. O sea, todos nos vamos a bajar del avión, todos se van a bajar del avión. ¿Por qué se para usted en el pasillo antes de que empiece el descenso de la aeronave? ¿No? Agréguenle ahí a eso. Que claro, si hacen eso, imagínate, son estas personas que en una emergencia se van a detener a querer bajar sus pertenencias del compartimento de arriba del avión. Entonces, no me parece descabellado, pero pues no aplica para todos, ¿no? ¿Ustedes qué opinan? Ahí está, se los dejo. Ustedes tienen la última palabra. Me voy con más música. Yo regreso.

Ya me voy. Es momento de decirles gracias, de invitarlos para que no se pierdan la programación de fin de semana, para que ustedes estén muy atentos de las sorpresas, de los regalos, de todo lo que tenemos. Además, felicidades a todos aquellos que van a disfrutar de la Globo Premier La Isla Olvidada. Así es que gracias, gracias por siempre participar con nosotros. Me voy, soy Mayra Patricia Rivera. Adiós.

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1: 11:28.
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1: Once 43.

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2: Una nueva edición de Las 20 Globales ha llegado este fin de semana. Acompáñanos a descubrir quién se lleva el tan preciado primer lugar. Soy Poncho Camarena y me acompaña Mayra Patricia Rivera.
3: Bienvenidos a Las 20 Globales. Ya estamos en una semana más en este recorrido, el más importante a nivel nacional e internacional. Déjenme les cuento que hubo salidas tristes, por cierto. Quien se despide de Las 20 Globales es Flans con su tema Ni Tú Ni Nadie. Daniela Espala con La Espina. Patti Cantú con su canción Celos también dijo adiós. Y Yuri con De Mí Enamórate también se despide esta semana. Pero también hubo ingresos esta semana. Cani García y Karin León con El Sombrero y la Camisa. Kurt con Desde Antes de Nacer. Lucero con su canción Fuertes Declaraciones también ingresó. Viento a tu Favor con Caligaris y Patti Cantú también dicen hola a Las 20 Globales. Soy Mayra Patricia Rivera. Comenzamos el top 20 más importante de la radio en nuestro país.

En este tema de Fey, Latido del Amor, se refleja la pasión y la intensidad de enamorarse, capturando cómo la música y el baile encienden la emoción de estar con alguien especial. Fey aparece para esta edición en la posición número 20.

compromiso del otro, exigiendo un amor auténtico antes de la ruptura definitiva. Mon Laferte asegura su lugar en la posición número 19.

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1: En Desde Antes de Nacer, Kurt captura la serenidad que nace al hacer las paces con los propios orígenes y valorar las lecciones de la vida. El tema deja ver el alivio de dejar ir cargas viejas para abrazar el presente con verdadera gratitud.
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1: Para esta edición, Kurt debuta en la posición número 18.
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Hotel reinterpreta el icónico clásico La Playa de La Oreja de Van Gogh para evocar la nostalgia de un romance veraniego grabado en la memoria. Motel se queda este fin de semana en el lugar número 17.

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1: con Tal vez mañana, Lagos y Yorgaki reflejan la incertidumbre de un amor inconcluso y la ilusión de reencontrarse cuando el tiempo y las circunstancias sean las correctas. Esta semana, Lagos y Yorgaki hacen suya la posición número

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1: Jumbo y Enjambre proyectan con libertad el impulso vital de romper el molde y dejar atrás cualquier atadura que impida crecer. La colaboración transmite una vibra contundente sobre tomar el propio rumbo. Jumbo y Enjambre aseguran su puesto en la posición número 15.
0: Número 15.

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2: Con tu lunar, Lazo ilustra cómo un pequeño detalle físico desata una intensa fascinación romántica, transformando esa marca única en un símbolo inconfundible de la persona amada. Esta semana Lazo se queda con la posición número 14.

A través de Pompas de Jabón, Gloria Trevi refleja la fragilidad de un amor superficial y la rapidez con la que falsas expectativas se desvanecen. Gloria Trevi aparece este fin de semana en la posición número 13.

Lo poco que yo quiero de Morat ilustra la grandeza de un amor honesto que encuentra la felicidad plena en los detalles más sencillo, al lado de la persona indicada. Morat llega este fin de semana al lugar número 12 de

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1: Mediante fuertes declaraciones, Lucero proyecta la firmeza de encarar una infidelidad y el desengaño de romper el silencio ante las mentiras de la pareja. Esta semana, Lucero debuta en la posición número 11.

0: Salma Hayek llega a los 60 no solo con aplausos, sino con una carrera que parece guión de película.
1: Para mí.
0: Una chica de Coatzacoalcos, Veracruz, que se atrevió a dejar el estrellato en México para empezar casi desde cero en Hollywood, sin inglés fluido y con un acento que muchos querían convertir en límite. A los 23 años, ya era la Teresa que todo México veía en la telenovela homónima. Pero a los 25 años, tomó la decisión más difícil, mudarse a Los Ángeles y aceptar papeles pequeños hasta que llegó el parteaguas. Desperado en 1995 junto a Antonio Banderas y ese instante inolvidable como Santanico Pandemonium en Del Crepúsculo al Amanecer, que la instaló en el imaginario popular, aunque también la encasilló como un símbolo sexual. Lo que muchos no vieron fue la batalla detrás de cámaras. Salma no quiso quedarse en el estereotipo, soñaba con interpretar a Frida Kahlo y se puso manos a la obra. Impulsó el proyecto, consiguió acceso a las obras de la pintora, armó el elenco y, además de protagonizar, produjo Frida en el año 2002. El resultado la convirtió en la primera actriz mexicana nominada al Oscar como mejor actriz y en un referente que las historias latinas merecen estar en el centro y no en los márgenes.
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0: Antes de eso, en 1999, ya había fundado Ventana Rosa, su productora, para contar las historias que ella quería ver. Desde ahí, dio vida a proyectos como El Coronel No Tiene Quien Le Escriba y, sobre todo, a Ugly Betty, la adaptación de Yo Soy Betty la Fea, que se volvió un éxito mundial y le valió un Globo de Oro a la serie en 2007. Incluso, se animó a dirigir en 2003 y ganó un Daytime Emmy por El Milagro de Maldonado. Sus 40 y 50 no fueron un declive, sino una segunda cima. Comedias taquilleras como Son como niños y El otro guardaespaldas. Dramas exigentes como Cenando con Beatriz, nominada a los Independent Spirit. Y a los 55, un giro inesperado. A Hack, la líder de los Eternos en el universo de Marvel.
3: Accomplish wonders.
0: Para una mujer mexicana de más de 50 años, subirse al traje de superheroína fue, en sus primeras palabras, una revancha contra la industria que antes la quería solo como un adorno. Ese mismo año, brilló en House of Gucci y regresó a la voz de Kitty Patitas Suaves en El Gato con Botas, El Último Deseo. Más reciente, jugó con su propia imagen en Black Mirror y protagonizó Sin Sangre de Angelina Jolie junto a Demian Bichir. Hoy, a los 60 años, Salma no solo celebra una vida, celebra un camino que abrió puertas, desafió prejuicios y demostró que el talento latino puede ser protagonista, productor y también una superheroína. Yo soy Fer Gallardo para Las 20 Globales. Sígueme en mis redes sociales como @ferdigallardos.

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0: La música no se detiene en las 20 globales y continuamos con el top 10 más esperado de la semana. 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
18: A través de Cada Vez Me Gusta Más, Grupo Frontera y Alejandro Fernández proyectan la entrega total hacia un afecto que se vuelve más intenso al pasar los días con una persona especial. Grupo Frontera y El Potrillo conservan intacto su lugar en la posición número 10.

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1: Con guantes puestos, la gusana ciega aborda las confrontaciones personales, el peso de las heridas emocionales y el anhelo de alcanzar la tranquilidad tras superar los momentos más difíciles. La gusana ciega sube 3 lugares y llega a la posición número 9.

En Viento a tu Favor, los Caligaris y Patti Cantú celebran la alegría de un amor que florece y la ilusión de volverse esa presencia constante que impulsa y acompaña a la persona amada. Los Caligaris y Patti Cantú

Sombrero y la camisa marca el reencuentro vocal de Cani García y Carin León, 3 años después del éxito Te lo agradezco, uniendo de nuevo su talento en esta nueva colaboración. Cani García y Carin León debutan para esta edición en el lugar número 7.

Me despido de Luis Fonsi aborda la madurez de una pareja que, a pesar de mantener intacto el amor, comprende que las circunstancias imponen un adiós inevitable. Luis Fonsi asegura su lugar en la posición número 6.

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1: Respirar de María José aborda el cierre de un ciclo amoroso y el punto de quiebre donde, tras superar el duelo inicial, inicia el proceso de reconstrucción y sanación personal. María José asegura su lugar en la posición número 5.

Pedacito de mi corazón de Siddhartha manifiesta la ternura de un afecto puro y la satisfacción de encontrar a alguien que transforma por completo la rutina en algo luminoso.

Cuñada de Yuridia habla de ese momento en el que abres los ojos y decides soltar a alguien que ya no suma a tu vida. Yuridia con Eres mi nada se coloca en la posición número 3.

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1: Yo era poesía marca la primera colaboración entre Alejandro Sanz y Edén Muñoz, una emotiva unión nacida en una sesión improvisada en Miami, que combina el talento de ambos referentes para crear una obra cargada de sentimiento e inspiración. Alejandro Sanz y Edén Muñoz se acercan a la cima de este conteo y hacen suya la posición número 2.

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1: No controles es uno de los temas más representativos del pop en español de la década de 1980.
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1: Interpretada por el grupo mexicano Flans y escrita por Nacho Cano, integrante del grupo español Mecano, la canción destaca como un himno a la independencia personal y a la autenticidad. Su temática gira en torno a la defensa de la libertad individual, rechazando el control, las presiones sociales y las expectativas de los demás sobre cómo actuar, vestir o sentir. Es un mensaje directo sobre tomar el dominio de la propia vida sin someterse a los juicios ajenos. Soy Paulo Ibarra, este éxito lanzado por Flans en 1980 es el clásico de la semana en las 20 globales. Sígueme en mis redes sociales como Paulo Ibarra G.

0: de Los Ángeles Azules. Y Tini combina el ritmo contagioso de la cumbia con el pop urbano para contar una historia de desamor y superación, donde se deja atrás una relación que no funcionó para priorizar la libertad, el baile y el valor propio. Los Ángeles Azules y Tini sorprenden a todos y llegan al primer lugar de las 20 globales.
1: Hemos llegado a la parte final de esta edición de las 20 globales. Gracias por escucharnos y los invitamos a que lo hagan de nuevo el próximo fin de semana para conocer quién entra, quién sale, quién sube y quién baja.
0: Gracias por habernos acompañado en una edición más de las 20 globales. Yo soy Mayra Patricia Rivera. Te invito a que nos sigas en nuestras redes sociales como @globogdl en todas las plataformas.
1: Soy Poncho Camarena y me encuentras en redes sociales como Poncho Camarena 5 en TikTok y Poncho Camarena en Instagram. ¡Hasta la próxima!
0: También me puedes seguir en Mayra Patricia Rivera en Instagram y Mayra Patricia Rivera Oficial en Facebook. ¡Gracias! ¡Hasta la próxima!
2: Posición 1.
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1: Producción Ulises.

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2: 1:29.
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1: 213.

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1: 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Yo soy Alejandro Carrión, gracias a mi querido César que estuvo aquí apoyándonos, a Luis que por allá está con un cliente, a ustedes, a Frida en los controles en cabina. Yo soy Iván Carrión y nos escuchamos el día de mañana a las 7 de la mañana y se quedan escuchando Globo 98.7, éxitos todo el día.
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0: 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Tres nueve.

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1: Familia, buenas tardes. Estamos de regreso en Globo 98.7. Una tarde de domingo más disfrutando de la familia, quizá del descanso, pero lo mejor de todo es que estamos disfrutando de la música de Globo 98.7. Yo estaré con ustedes hasta las 6 de la tarde. Soy Poncho Camarena y arrancamos con buena música esta tarde. A continuación, sean todos bienvenidos.

Para tener con ustedes un round épico de dos canciones que sin duda les gustan. Vamos a ir directo al grano. Por la esquina roja, ¿a quién tenemos? Adelante, por favor. Venga.

0: este momento yo les dejo la bolita, ustedes deciden. Arrancamos con sus votos, ¿por cuál te vas? Dice por acá Estefanía, voto por la esquina roja, Poncho, yo no sé, mañana se anota el primero. ¡Buenas!
1: ¡Ponchichis, Ponchichis!
0: ¡Ay, Dios!
1: ¡Para no tomorrow!
0: ¡Eso!
1: ¡Pártela, Charlie Uber!
0: ¡Ya estás, hermano! Dice, buenas, dice, se la dedico a mi novio Nacho, dice, yo no sé mañana, ¿cómo de que no? ¡Buenas!
2: ¡Hola!
0: ¡Hola! ¿Por cuál votas?
2: Ponchito, yo no sé mañana.
0: ¡Perfecto! ¡Buenas tardes!
3: Tocayito, buenas tardes.
0: ¿Qué pasó?
3: Saludos a todos. Vamos por Procura.
0: Procura coquetearme más. ¡Hola!
4: Ponchito, yo voto por Procura.
0: Procura, perfecto. ¡Buenas, Batman!
5: Poncho, las dos. Las dos están bien gachas.
0: Ay,
5: pero
0: no.
5: Voto por la segunda.
0: Nada te gusta, Batman, nada te gusta. Dice la de Procura. ¡Buenas! ¿Por cuál vas? Te escucho.
6: Ponchito, ¿cómo estás? Buenas tardes.
0: Muy bien, ¿y tú?
6: Saludos desde acá, desde Palacio Federal, Jorge Gutiérrez.
0: ¡Saludos, mi George!
6: Y nos vamos por la esquina roja.
0: ¡Perfecto! ¡No se diga más! ¡Gracias! Yo no sé mañana, se anota uno más. Dice, yo no sé mañana. ¡Buenas! ¡Te escucho!
7: Ponchito, están buenas las competencias, están buenas las dos rolitas. Pero la neta, yo no sé mañana qué va a pasar, pero hoy gana... Yo no sé mañana.
0: Órale, pues, Yengus.
8: Ponchitos, buenas tardes.
0: Buenas.
8: Yo no sé mañana.
0: Perfecto.
8: No hay otra.
9: Saludos a todos de plataforma.
0: Saludos.
10: Poncho, buenas tardes.
0: Buenas.
10: Hola, hola. Yo voto por. Yo no sé mañana, claro.
0: Perfecto, gracias.
11: Hola, Poncho, buenas tardes. Qué difícil lo pusiste hoy, ¿eh?
0: ¿Verdad
11: la
0: que
11: verdad
0: sí?
11: Es que las dos están muy buenas, pero yo creo que voto por la esquina roja.
0: Esquina
11: por
0: roja.
11: Luis Enrique.
0: Perfecto, uno más.
12: Voto por la esquina roja, Ponchito.
0: No saludos. Se diga más. Saludos, dice, yo no sé mañana. Buenas, te escucho. Venga.
13: Hola, Ponchito.
0: Hola.
13: Buenos días, buenas tardes ya.
0: ¿Qué tal?
13: Por la esquina roja, por favor.
0: Va, vientos.
14: Esquina azul. Esquina azul, Ponchote.
0: Ok.
15: Hola, Poncho, yo voto por yo no sé mañana.
0: Perfecto, buenas.
16: Hola, por favor.
17: Hola, Ponchito, hola. Yo voto por yo no sé mañana.
0: No se diga más.
17: Canción.
0: Órale.
18: Ponchito, yo no sé mañana.
0: Muy bien,
18: Luis hola. Enrique gana.
0: Eso.
19: Buenas tardes, Ponchanclas, votamos por yo no sé mañana.
0: Buenas.
2: Ponchito.
0: ¡Ew!
2: Por las botas de charro.
0: Ay, no, ya van a empezar con sus botas de charro.
12: Ponchichi, dice mi papá que vota por procuraduría.
0: No, procura, ¿cuál procuraduría? Da, no te digo.
4: Ponchito, buena tarde, yo voto por la de yo no sé mañana.
0: Yo
4: esa
0: no sé
4: es
0: mañana.
4: Muy buena, tiene muy buen mensaje.
0: Perfecto, pues ya, ¿para qué le hacemos al loco? Desde Nicaragua llega Luis Enrique. 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

0: Y estamos de regreso, familia, en Globo 98.7. Y ha llegado el momento de hacer gimnasia cerebral. Necesito que me marquen al 33-36-73-75-66. Tenemos dinámica nueva. Dinámica nueva para ponerte a pensar, pero sobre todo que disfrutes. Disfrutes y actives tus conexiones neuronales, que te obligues a pensar, a ponerte pilas, ¿ok? Márcanos 33-36-73-75-66. ¿Quién dijo yo? Va a estar muy divertido. ¿Quién se avienta el tiro? A ver, venga. 33-36-73-75-66. Tú me dices, Leo. Nada. Voy por la 1. Voy por la 1. Claro que sí. Ahí está sonando. Hola, hola. ¿Quién habla? Bueno.
1: Hola.
0: Hola, ¿quién eres?
1: Josué Saúl.
0: Josué Saúl, ¿con quién vienes?
1: Con mi mamá y mi hermana.
0: ¿Cómo?
1: Nos escuchamos de ida y de regreso a la escuela.
0: Muy bien. ¿Cómo se llama tu mamá y tu hermana?
1: Mi mamá se llama Moni y mi hermana Aitana.
0: Perfecto. Oigan, van a jugar en equipo, ¿ok?
1: Ok.
0: Ok, ¿cómo va? ¿De qué se trata el juego? Yo les voy a decir una palabra y ustedes tienen que cantarme un pedacito de una canción que lleve esa palabra. ¿Estás de acuerdo?
1: Sí.
0: Ok, ¿están listos?
1: Sí.
0: ¡Vamos, pues! Arrancamos. Su primer palabra es... ¡Llaves! Una llaves. Canción que lleve la canción Llaves. Venga, a pensar.
2: Ay, aquí tienes las llaves de mi alma.
0: ¡Muy bien! ¡Muy bien, perfecto! Vámonos con la segunda palabra. Una canción que lleve la palabra amor.
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0: ¡Acércale el teléfono! ¡Muy bien!
2: Quiero que me vuelvan a mirar
0: tus ojos. ¡Pi, pi, pi, pi! ¡Vamos por la última! Una canción que diga el nombre de una ciudad.
2: Guadalajara, Guadalajara, Guadalajara, Guadalajara.
0: Tienes el alma de provinciana.
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0: ¡Eso! ¡Oigan! ¡Prueba superada! ¿Cómo se sienten? ¡Prueba superada! ¡Hola, Aitana! Les mando un abrazote, ¿vale? Bueno, les mando un abrazo. ¡Felicidades!
2: Bye.
0: Bye. Bye. Ahí estuvo, primera prueba superada. Vámonos por la segunda llamada. ¿Quién dijo yo? 33-36-73-75-66. Es pura gimnasia cerebral. Vamos, ¿cuál llamada recibo? ¿La 1 o la 2, Leo? Tú me dices. 33-36-73-75-66. Voy por la 2. Hola, hola, ¿quién habla? Bueno.
3: Hola, Poncho.
0: Hola, ¿quién eres?
3: César.
0: ¿Qué onda, mi Cesarín? ¿Cómo te has portado?
3: Pues bien mal, como debe de ser, ya empezó septiembre.
0: Hijo de tu maíz, apórtese bien. Arrancamos con tu primera palabra. Cántame una canción que lleve esta palabra. ¿Estás listo, César?
3: Sí, Poncho.
0: ¡Hombre! La palabra es hombre.
3: ¡Hombres!
0: ¡Hombre!
3: Hay mucho, es fácil.
0: A ver. ¡Ay, Miguel! Bien fácil.
3: ¡Hombre!
0: ¡Hombre, hombre! A ver, una canción que lleve hombre.
3: No, hombre.
0: Ah, caray.
3: A ver, está difícil.
0: Sí, está bien fácil. ¡Hombre!
2: Quítame ese hombre de corazón, quítame los todos tu tentación.
0: ¿Cómo dice?
2: Ándale, quítalo tú.
0: Muy bien. Segunda palabra, la palabra es noche.
3: ¿Noche?
0: Noche.
2: Mil y una noches que pasé.
0: Mil y una noches
2: contigo.
0: Bueno, prueba número 3. Dime una canción que lleve el nombre de un animal.
3: El nombre de un animal.
0: Sí.
3: Ah, fácil también.
0: Échale.
3: ¿Has visto el cuerpo? No, esa no, otra más chida.
0: A ver, échale.
3: La de un perro, la de... quítate ya de aquí, perro lanudo. Déjame estar solo con mi novia. Si tú te vas de aquí, te doy un hueso así.
0: ¡Qué ritmazo traes, César! ¡Prueba superada! ¿Quién viene contigo, César?
4: Pepe, hola.
0: ¡Saludos! Perfecto. ¡Qué buen par, caray! ¡Qué buen par! Dios los hace y ellos se juntan.
4: Eso.
0: ¡Les mando un abrazo!
4: Gracias, Pochichi. ¡Saludos a todos!
0: ¡Cuídense! ¡Vámonos! Se nos acabó el tiempo, ¿verdad? ¡Ni modo! ¡Vámonos con música! Llega esto.
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2: Solicitamos a las mentes más brillantes en este momento para contestar preguntas de cultura general. Así es que, ¿quién dice yo? Porque tenemos preguntas muy interesantes de todas las materias del mundo, ¿eh? Así es que, márcame si tú sientes que puedes responder a estas trivias. Venga, manifiéstate al 33 36 73 75 66. No te quedes con las ganas. Voy por la línea número uno. Hola, hola, ¿quién habla por aquí? Bueno.
3: Hola, hola.
2: Hola, ¿quién eres?
3: Diana.
2: Diana, ¿cómo estás, Diana?
3: Bien, ¿y tú, Poncho?
2: Bien, feliz de escucharte, caray. ¿Lista para jugar?
3: Gracias. Sí.
2: Vamos a ver qué tal andas en cultura general. Si no te sabes una, ¿me vas a decir?
3: Paso.
2: Ok. Dice así. ¿Qué compositor mexicano escribió el huapango más famoso de México?
3: Moncayo.
2: Respuesta correcta. ¿Cómo se llama el proceso por el cual una oruga se transforma en una mariposa?
3: Ay, espérame. Uy, espérame.
2: Sí sabes.
3: Sí, lo tengo aquí en la... Bueno, no, no es metamorfosis, es otra cosa.
2: Metamorfosis. Respuesta correcta. ¿En qué país se encuentra la ciudad de Estambul?
3: Turquía.
2: Respuesta correcta. Vamos, paso perfecto. ¿Qué director mexicano dirigió la película Roma?
3: Ay, güey, espérame.
2: Ay, güey.
3: Roma.
2: Donde salía Yalitza Aparicio.
3: Sí, la vi todo, pero se me olvida el nombre de este compa. No es Cuarón, ¿verdad?
2: Sí, respuesta correcta. Alfonso Cuarón. Vamos por la última. Tendrías paso perfecto, Diana. ¿Qué mar separa Europa de África? Es un mar muy bonito.
3: A ver, creo. ¿Es el Mediterráneo?
2: Ay, no.
3: Ah, el Egeo.
2: ¡No te creas! ¡Respuesta correcta! ¡Ah! ¡El Mediterráneo! ¡Qué inteligente, Diana! ¡Tienes un 10! ¿Cómo te sientes, Diana?
3: Muy bien.
2: ¡Eso! Gracias. ¿A quién viene contigo que traes porras?
3: Una amiga viene conmigo.
2: A ver, que nos salude la amiga. ¿Cómo se llama?
4: Hola, Poncho. Paulina.
2: ¿Cómo estás?
4: Bien, bien, ¿y tú?
2: Bien, bien, pero me aguanto, dicen por ahí. Oye, mi querida Diana, les mando un abrazo a las dos. Reta al público para ver si superan tu marca.
4: A ver, vamos a ver quién se atreve a romper la marca.
2: 5 de 5, qué bárbara.
4: Llamen ya.
2: Te va a robar la NASA.
4: Sí.
2: Cuídate mucho, Diana, abrazo.
4: Gracias, igualmente.
2: Ahí estuvo. Bye. Vámonos por la siguiente llamada. ¿Quién dijo yo? 33 36 73 75 66. Échenle. Márcanos y vamos a ver de qué cuero salen más correas. Hola, hola, ¿quién habla? Bueno.
5: Bueno.
2: Hola, ¿quién eres?
5: Oscar.
2: ¿Cómo andas, Oscarín?
5: Bien, bien.
2: ¿Listo para participar?
5: Claro.
2: Vamos a darle entonces, si no te sabes una, me vas a decir...
5: Paso.
2: Va, nunca hemos hecho las 10 respuestas correctas, espero que sea la primera vez, Oscar.
5: Ok, va.
2: Dice así, ¿qué grupo mexicano grabó la canción Cumbala?
5: ¿Jaguares?
2: ¡Respuesta incorrecta! La maldita vecindad y los hijos del quinto patio. ¿Cuál es la capital de Bulgaria? ¿Tiene nombre de mujer?
5: Sofía.
2: Respuesta correcta. ¿En qué estado se encuentra la zona arqueológica de Calakmul?
5: En Yucatán.
2: En Campeche. ¿Qué mamífero pone huevos y tiene un pico parecido al de un pato?
5: ¿El ornitorrinco?
2: Respuesta correcta.

0: Bueno, pues luego revivamos esa hazaña, ¿ok?
1: Claro que sí.
0: Oscar, te mando un abrazo, hermano, cuídate.
1: Gracias, igualmente, bye.
0: Bye, ahí estuvo este gran duelo. ¿Ustedes cuántas hicieron? No se hagan, cuéntenmelo todo por WhatsApp. Voy con música.

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Aquí la seguimos recibiendo. Vamos con más música, familia, en Globo 98.7. Éxitos todo el día. 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

Hemos llegado a la parte final de este programa. Como siempre, agradecemos su atención. Mañana, si Dios lo permite, estaremos a las 7 de la mañana tempranito para acompañarlos en los trayectos a la escuela o a la chamba con mi querido Iván Carrión. Por ahora, se quedan disfrutando de Memorama. Después a las 7 llega Paulo Ibarra y a las 9, si ese tiempo pudiera volver. Yo les mando un abrazo en la distancia. Leo Marín, gracias. Frida Roberto, gracias también. Hasta mañana. Bye, bye.